0: Eso.
1: Ay, no más.
2: Ay, cabrón.
3: A mí me gustan los corridos porque son los hechos reales de nuestro pueblo. Sí, a mí también me gustan porque en ellos se canta la pura verdad. Pues ponlos, pues. Órale, ahí va.

Los cuadros cuelgan de las paredes como tú los colocaste. Tus sandalias están en su lugar y hasta tu bata de baño está donde la pusiste tú. Lo único que ha cambiado es el espejo. Ahora, cada vez que lo veo, me refleja una figura con unas sombras profundas bajo mis ojos y unas arrugas que empiezan a amenazar mi rostro, el rostro que tantas veces acaricié.

0: sueños, deseos e ilusiones, sumados al trabajo, la perseverancia y dedicación, son el resultado de tener a los Rieleros del Norte, una gran institución originaria de mi tierra querida, Ojinaga, Chihuahua. Para mi compadre Daniel Esquivel, el Chato Esquivel, Pemo González y todos sus integrantes, mil felicidades, enhorabuena, de su amigo de siempre Luis Sánchez y su corazón norteño.
1: Así es, mi amigo, ¿cómo está?
2: ¿Cómo va, compadre?
1: Oye, amigo.

0: Oye, Vela, por ahí se escucha una troca, fíjate a ver quién son.
1: Son otra vez los menonitas. Hace rato vinieron y no te encontraron.
0: ¿Qué quedarán esos vatos? Vamos a ver qué traen.
1: No sabe. Vamos a verlo.
0: Y hola, amigo, ¿qué trae de bueno por ahí?
1: Pues aquí que traemos queso y chorizo.
2: Oiga, ¿y chorizo de cuál?
1: De Conjovite con José.
0: Oye, ¿el queso? ¿Usted también lo hace el queso?
1: Sí, mira, el queso, ese sí no lo hago yo. Ese es de con las loquitas.
0: Ah, caray, pues, ¿vamos a probarlo? ¿Cómo ves, Vela?
2: Sí, claro. Sí, sí.
0: ¿Lo probamos? Unas quesadillitas ahí en corto. Muchas gracias, oye.
2: Dámelo, dámelo, dásela aquí al menonita.
0: Órale, mijo.

0: nacido en Morelita. Y ha sido mi vida trabajando el sombrero y el campo para mantenerme con mi esposa y mis hijos.
1: Y hasta la vez lo seguimos haciendo, los sombreros.
0: Yo soy de Tierra Caliente.

0: Y esta es la marca. Registrada, compa Víctor.
1: Y afirmativo, compa Fidel Viejío.
2: Ay, ay, ay.
1: Una W.
0: Sí, no.

0: Hello, hello, hello, hello. Buenos días, alegría. Muy buenos días a toda la raza. Si te quiero por acá bien conectadita. Buenos días, buenos días. Muy buenos días, raza. Venga, chi, por acá que ya vamos a iniciar. Vamos a iniciar programita, claro que yes. Vente, vente, vente, que te estamos esperando el día de hoy. Ahorita andamos con estas. Pero se viene un programazo. ¡Ay, no! ¿Qué pa' qué les cuento?
1: Sé que nada pasará.
0: ¡Ay, no más!

0: Hoy nomás, esas rolitas. Y véngache, que ya vamos a iniciar. Vamos a iniciar con quién, creen. Achis, achis, los mariachis. A ver. ¿Qué? Bueno, miren, ya encontré primero que nada. Pero aquí está. Ay, no te encontraba. Yo no te encontraba. Ay, pues ese no eres. Eres este. No te encontraba sin. Venga, chico, para acá, que vamos a iniciar con Chaparrita. Con mi bestie más íntima, más fiel. Chaparrita de Atlanta, no te lo puedes perder, vente para acá que damos inicio, racita, ahora sí, nada de que cante, ya. Ya miren, a mí ya me advirtieron, Jenny, por favor, cuenta todos los chismes que quieras, pero no cantes, Jenny, te lo pido, por favor. con el 6 de maldito. A ver, primero déjenme voy poniendo esas rolitas porque si no ahorita me va a decir Chaparrita. Esas no eran, me las pusiste doble, no. Es que no sé qué me pasa. No sé qué me pasa si contigo estoy. Ahora sí, Rosita, venga, Chaparrita, que iniciamos el día de hoy. Hoy nomás.
1: La Chaparrita.

0: Para locos de Tijuana.
1: Ay, no más. No, hombre, y la barrita, será. La barrita será casi, casi libre. Solamente no cantantes mujeres y no rock. Y yo que me quería pedir a Ana Gabriel. Ay, amigos, no, por favor. No entro yo en los cantantes de mujeres.

Nada más por ahí, recuerden que la barrita es casi libre. Vente por acá que andamos con Tocho Morocho el día de hoy, andamos alegrotes el día de hoy. Vente, que te estamos esperando hoy nomás.

Sembrador de amor, tlac, tlac, sembra. Ah, por ahí, muy buenos días, señoritos, a don Esteban Chávez, que ya se está reportando por ahí, muy buenos días. Muy buenos días, don Esteban. Buenos días, alegría, venga, chi, por acá. También por acá, señoritos, para amiga Vale, que dice, hola, muy buenos días, amiga Vale, buenos días, amiga Vale. Vente, vente, que andamos en el patrocinio de Chaparrita de Atlanta, con casi barra libre, pero no.

0: Hoy nomás, racita. Dice mi Freddy, hello Jenny, ya llegué, se me hizo tarde. ¿Cómo que se te hizo tarde? Se te hizo tarde para venir de perdido a decirme buenos días. Y dice por acá la patrocinadora, hola, hola Jenny, buenos días. ¿Cómo amaneciste en este martesito 2 de junio en esas tierras lejanas de San Luis Potosí? Feliz y muy bendecido día de trabajación para ti, todos los presentes, te encargo. Cuando niño con el 6, chaparrita, trae ganas de escuchar algo así como Santa Fe Clan, algo así como el que se puso las perlas ahí por donde ahí luego les anda gustando. El babo. Y regálame el corazón con los creadores, por favor, saludos para todos toditos. Claro que sí, déjame, te voy enfilando esa buena rolita. Cuando niño con el 6, ahí está, chaparrita, quien te viera. Por ahí saludos para Reina, que también está reportando por acá. Hoy nomás esa Reina. Vente para acá a pedir esas buenas rolitas, que andamos con Tocho, con casi Tocho Morocho. Ya se la saben, que menos jilguerillas, por favor.
1: I love you.

0: bonito. Primero que nada le mando un beso y un abrazo a su princesa Sofía, a su esposa, que son su motor para seguir luchando. Le mando un abrazo a su abuelo hasta el cielo, Lennon Boy. Que no falten sus padres, que fueron quien lo moldaron a ser quien es. A su tío Tota, su mano derecha, el primo Ponchito. Un saludo para Larón, el de la Chevy Negra. Andrés Rubio, el del Camaro, que sigue firme. Un grito para su propia compañía, Junior's Transport, estirando cargas por todo Estados Unidos. Que no falten sus carnales y Triple K, que esa gente siempre anda firme con el apoyo. Y para todos los troqueros del Bayuco, es el 6 de 2021 con otra For The Fucking Collection.
1: Y ahí nomás por acá dice, dice Chaparrita, es esta Jenny, esa no, ah, que esa no es la canción, ah, yo estoy pensando que te estabas burlando de mí, que esa, que esa era yo, pero ah, ah, ya te entendí. Pero además por acá dice la amiga Vale, dice, si me podrías complacer con la canción de Lo Intentamos Otra Vez, y dile de no sé quién. Y saludos a Chaparrita Muñequita, y claro, para ti en cabina, y a ese pato que según madrugó. Según, no hombre, ese pato, pues sabe para dónde madrugaría, porque para acá no. A ver, coméntale, no hombre, te digo, acá no madrugó nada. Yo no sé, ¿cuál? Traigo sueño, pues si no te mandé mensaje desde tempranito, se te mandé el buenos días. Ah, no, ni buenos días, te puse buenos días, chaparrita. Ahí va, ahí va.
2: Ya llegué, Jenny, haz caso. Ya sabes que si no, ahí, ahorita, ahí te mando las virtuales, ¿eh? Saludos por ahí a la más difamada de la web, a ver cómo hay que, a ver, coméntale. Saludos por ahí a la más difamada de la web, a ver cómo hay que, a ver, coméntale. Luego la chaparrita quita las rolas buenas de rock. Son las buenas igual. No sabe de barrio de... Chaparrita, no estén de fucking vibra. A ver qué le comente Jenny.
1: No, hombre, ¿cuál la más quemada? Pues, ¿con la más quemada te refieres a mí? Con la más quemada, digo... para saber qué hablar, porque no, hombre. Bueno, si estoy por la muñequita, que también se anda reportando por acá. Muy buenos días, muñequita. ¿Dónde andabas? ¿Dónde andabas? Yo te andaba a espere y espere y espere, y tú nada y nada que llegabas.
3: Buenos días, hija. Saludos para ti en cabina. Saludos para mi chula chaparrita. Saludos para la amiga Vale. Saludos para la amiga Olga, chaparrita de Hidalgo. Saludos para mi amorcito Misael. Saludos para el Patigui. Saludos para Muñeco. Saludos para los aferrados de la 57. Saludos para Guarimiski, para Sari, para Caballito, para Duvalín, para Don Freddy, para Cash, para el Perrota, para el Hombre Araña y para todos los conectados. Ay, para el maestro Chisco y para don Arturo. Y ahí, con permiso de la patrocinadora, te encargo Malditos Sentimientos con la Energía Norteña y el reloj Cucú con el Grupo Maná. Y muchas gracias.
1: Pero ahora sí es con Maná. Con Maná, porque el otro día me la pidieron y que... Con esa no, Jenny, te dijimos con quien no sé qué nombre. Pues ya el reloj Cucú va con Maná. El reloj Cucú va con... Ay, ya puse con Aarón. ¿Qué te digo, mamá? ¡No, hombre, mamá! ¿Dónde andabas? Que traemos chisme el día de hoy. ¿Qué te contamos, la chaparrita? Yo, pero espérate. ¡Espérate! ¡Amén, muñeca! ¡Ay, esta chaparrita es bárbara! Vámonos por ahí con la siguiente rolita, porque hace rato me equivoqué. ¡Ahora sí, chaparrita! ¡Súbele a todo volumen!
0: Ahí les va este rolón para Sergio Pacas, hasta Nuevo México. Esto suena así.

0: Y él nomás dice por acá, el compadre, ¿dónde andaba, compadre? Y dice el compadre, buenos días. Comadre, ¿me pudieron poner la chica más hermosa con el 6? Saludos a la muñequita Liz para el Misael, para Chaparrita Atlanta, para Char, la Chaparrita de Hidalgo, Arturo Soto. ¿Dónde anda mi PBC? Freddy Soto, Esteban Chávez, Chévez. La perrota del maestro Chisco y el pato mochilero. Ya anda. Pato mochilero, ¿verdad que se fue de raid? Y sobre la chaparrita Jenny, coméntale a mi alumna que el día que yo muera será la encargada de las, ¿qué? De las letanías, yo tenía, de mis rezos, yo creí que decía de las lentejas, dije, ¿cuál es lentejas, chaparrita? Saludos para el Freddy Muñequita, para la amiga Val y todos toditos. Jenny, ¿a poco Manuel no es de rock? A ver, comenta, no, Maná es como balada, ¿no? O no sé, ya ves que el otro día dije que iba a poner una música de cumbias, y eran de mariachis. Y pues ya me andaba regañe y regañe que esos eran mariachis. Y pues quién sabe qué era.
1: Estaba dormida, hija, ¿cómo hay qué?
0: No, hombre, mamá, pues hoy me vine sin desayunar y sin nada. Me tuve que comprar un chocomil en el camino, porque si no yo aquí me les desmayo.

0: Hacía poco apenas acaba de llegar mi ñequita Liz y ya hace rato que se había soltado la greña por ahí en otra loma. A ver cómo hay que. Nada más faltó que le dijeras como las horóscopas, Jenny. Y la Cheyenne, ama. Jenny, por ahí con permiso de la chaparrita, a ver si puedes enfilar la de Cedí con la arrolladora, por favor. Gracias, saludos a todos en sintonía. Ánimo, Jenny. Ya te llegué a saludar, ¿eh? De que no me reclames. Si no, ya sabes que te mando las virtuales, ya sabes, ¿eh? Y luego yo no dije la más quemada, dije la más difamada, Jenny. A ver, coméntale.
1: Peor tantito la más difamada. ¡Oye, chaparrita, que yo la más difamada de la web!
0: Bueno, casi lo mismo.
1: Dice el Freddy, ahí te voy a foto de nuestra novia para que no la extrañes. No, hombre, me bloqueó. ¡Me bloqueó! ¡Es mi exnovia!
0: No, Jenny, de todo te pasa, ¿eh? Neta que sí. Ve, hace una limpia mejor con una gallina negra, un sopilote, a ver qué. Primero, bloqueada. Y ahora, difamada. No, pues no. Te va de mal en peor, Jenny.
1: Pero yo soy culpable porque como ya no les he leído los horóscopos, pues no supe que iba a venir en mi horóscopo. A lo mejor y decía, te van a meter en chismes y ya era donde yo entraba, pero no. ¡Ay, no, de veras! Dice el, ¡Ay, se me fue el mensaje! ¿Dónde estás, Freddy? Acá estás, acá estás. Dice el Freddy, Maná es como rock pop. ¡Ah, rocopop! ¡Ah, rocopop! No, Freddy, ese es un grupo particular, esa parte. Dice para Cacha Corta, dice, ese patiwi anda en su rancho, sin vacas, no ha visto el hombre, ni una gallina tiene el pobre. Complázcame con una rolita, la niña enamorada con los Askis y con permiso de la patrocinadora. Claro que sí, porque ahorita anda sonando esa buena rolita. A ver, ¿qué dice por acá? Mi mamá.
2: Bueno, hija, si no es mucho pedir, ahí te encargo el viejo del sombrerón. Mejor cámbiamela. Bye.
1: El viejo del sombrerón, la vas a bailar. La vas a bailar. Ay, no más, para que también dice Olga. Olga dice, buenos días, saludos para muñequita Liz y para el muñeco. Y con permiso de la patrocinada, eres para siempre con Maquilis. Con Maquilis. ¿Y qué creen?

Dice por acá la chaparrita, dice, no, Freddy Jenny es la más difamada de la insaciable. Ya me la andaban poniendo novio, la pobre no agarra ni la gripa. Ni el panadero la quiso, ya no, hombre, yo ya ni en rifa, ya ni en rifa me voy. Hay gente acá en serio que se pasa del descaro como para andarle reclamando a Jenny. Lo peor es que sin tener derecho alguno. A ver, Freddy, coméntale. Miren, yo... Ay. Bueno, yo me llevo con todos, yo les hablo bien a todos. Y pues yo creo que ya me conocen, no de un año, ni de 6 meses, ni de 3 meses. Sí me enojé, sí lloré, sí grité. Lloré como niña chiquita, ahí estaba yo con los mocos. Pero... pues qué bueno que me lo mandaron directamente y que no se hizo un chisme más grande, porque ahí sí ya hubiera explotado todavía más. Imagínense, no, hombre, yo la más quemada. Pues si yo nomás me vengo a reír, ahora imagínense, no, hombre. No, coraje que traigo atorado, todavía no lo puedo sacar. Yo por eso todavía ni he comido aguacate, porque yo creo que todavía me hace daño.

0: Nomás por ahí vamos a escuchar una voz nueva, porque les acabo de decir, si no pusieron atención les dije, ¿qué creen? Pero nadie me puso, ¿qué, Jenny? ¿Qué pasó? Nadie me preguntó cómo son de veras, pero por aquí hay voz nueva, tenemos voz nueva, ¿por qué creen que les digo que ando de maestra? Hoy ando de maestra, y a ver por ahí, dejen que hable y le dan el buenos días de perdido. Y a ver, por ahí pongan atención.
1: Hola, hola, buenos días. Mi nombre es Marian Elizalde y por aquí estaré acompañándolos un ratito en cabina.
0: Y a ver, buenos días, dijo, buenos días, para que le den el buenos días. Saludos por ahí para la amiga Vale. Quise para acá la amiga Vale, la Vale, ponte a sacar los prohibidos, Jenny, nombre, imagínate. Yo doy pisotones, me voy a autopisar. A ver, por ahí los buenos días, los saluditos. Vamos por ahí por mientras vámonos con la siguiente rolita.

0: Don Freddy, por favor, no me difame. ¿Quién dice que yo andaba de lomería? Si yo soy bien fiel a la insaciable, ¿cómo hay que coméntele
1: Hola,
0: como vecina?
1: mi mamá.
0: Ay, no, con esta gente no se puede.
1: Hola, mi amor,
0: Muchas gracias
1: mamá.
0: por los saludos a Olga, igualmente para ella, sabe que se le aprecia mucho.
1: Saludos por ahí para mi mamá. Saludos por ahí para el Freddy Ruchis. ¿Qué traes, Freddy Ruchis? Y a ver, ¿para qué dice el Chacorta? Dice, ¿para acá le dice la nueva? Good morning, mi amistad. Bienvenida a la Insaciable Radio. También por acá dice la chaparrita, bien, buenos días, nueva y bienvenida a la familia incesable. Por favor, no aprendas las cantadas de Jenny. Ni qué, ni ponerle mucha carga a las baterías para que no robes tanto patrocinio. Con los chismes igual que ella, no te creas, puro coto, coto, coto, saludos. ¿Qué pasó? Pues si te digo que soy la maestra, ahorita ya le voy a decir, mira. A medio patrocinio les avientas una cantada de unos 10 minutos, acabando les avientas un chismecillo, luego ya les pones unas 2, 3 canciones y así, luego les avientas otro chismecillo, te pones a plática y plática y plática, luego te difaman, te meten acá y acá y acá, pero bueno, tú sigues contenta, alegre y al día siguiente llegas y dices, buenos días, ya llegué. Así se trabaja, eso es ser maestra, chaparrita, para que aprenda, para que aprenda. No te creas, le voy a enseñar bien, le voy a enseñar a que ponga más canción que plática, hombre. Ay, no, ¿qué les digo hoy? Ahora sí, Freddy, ahí va la tuya.

0: Ay, nomás por acá dice la patrocinadora, dice Jenny. Coméntales a todos los presentes que pidan sus mejores rolas, porque se asoma mi barra de los 100 candadas y luego pierde las llaves. Mira, tú no te preocupes, yo te cuido las llaves. Yo abro y cierro, abro y cierro, abro y cierro. ¡Ah, verdad! No te creas, chaparrita. Puro coto, dijeron el Freddy.
1: Y ni nada más no le enseñes malas mañas, ¿eh? A quemar a la gente y luego, ahí andar chismoseándole también. Si no, luego ya ves que te bloquean. También la van a bloquear. No, nada de su muñequita Liz. Es que como me dijo que ya se iba, yo pensé que ya hasta me había ganado. Y todavía le gané a llegar. ¿Cómo hay que ver? Coméntele. Jenny, por ahí, con permiso de la chaparrita, te puedes enfilar la de mi gallito. Creo que sí se llama así. Con Fito Olivares, porfa. Para escuchar ese cumbión. Para despertar, porque ahora sí traigo un chingo de sueño. Anoche sí me desvelé. Jenny, pero deja hablar a la nueva, a ver qué rollo. Manda la foto para conocerla, a ver qué. Porque pobre de ella, no sabe ni en la que se está metiendo.
0: No, hombre, Freddy Rucci, lo bueno que ya chifué. Si no me la espantas, me la espantas, Freddy. Ay, Freddy. Ya se fue, pero ahorita regresa, le di un break. Le dije, si quieres, voy a desayunar. Vete a desayunar y ahorita vuelves, porque pues pobrecilla, yo quería tomarme mi chocomilito y pues, no hombre, no se crean, es que le dije que le tenía que enseñar a aprender y a pagar, le dije, mira, ahorita no te puedo enseñar a aprender y a pagar, porque pues, estamos acá, chaparrita se me va a enojar, me va a reclamar y ya, ahorita no tengo ganas de andar peleando otra vez, ya peleé mucho ayer hice la peleación como para otra vez venir y pelear, no. Luego yo lloro. Yo me llevo y no me aguanto, pues.
2: Buenos días y bienvenida a la nueva locutora. Pero ahí, por favor, enséñamela bien, hija. No me le vayas a enseñar tus mañas de tanto platicar y de robarnos patrocinio. ¿Cómo hay que? Coméntale.
0: Le voy a tener que decir, no, es que no puedes platicar porque luego el amorcito Misael de mi mamá no te quiere patrocinar, porque luego dice que no, que porque es pura legate, que porque puro wiri.
2: Si no, nos va a pasar como en un patrocinio de la teacher, que casi nos andábamos durmiendo las dos, que nomás estábamos pidiendo canciones. Yo y ella, ¿cómo hay que? Coméntale a la teacher.
0: Ya me imagino con quién, creo pensar que ya sé quién es, creo. Y dice por acá la amiga Vale, y en fin otra canción, la de Mi Corazón de Banda a todo terreno. Mi corazón. Ah, no, ahorita no podemos cantar las mujeres, dijo mi amiga chaparrita. Ahorita mujeres no, yo que quería esa de la Jenny Rivera. Jenny Rivera, ay. Dice para acá, chaparrita, tú eres una comezón que no querías compartir con la nueva. Pues traía un plátano y un chocomil, de modo que le dijera una mordida tú y una mordida yo. Y que le tomara al popote una chupada, tú y una chupada. Pues, ¿qué es esto, chaparrita? ¿Cómo le íbamos a morder al mismo plátano? ¡Uy, no! Vámonos mejor con otra rolita. Y no anden de mal pensados, ¿eh? No anden de mal pensados, porque ya los conozco, mosco.

0: Oigan, ¿sí me pude pedir una del Julián Álvarez o no? Yo nunca me pido ninguna canción. Ahorita me voy a automandar mensaje por mi celular y les voy a pedir.
1: Ya ves, dije. Ya no jalas al tío Víctor, ya ves que será repelionero igual. He echado pleito contigo.
0: ¡No, hombre, ese tío Víctor!
1: No, Jenny, no, imagínate. Si así se engrandecen, Jenny. Ahora, imagínate con esas de Jenny Rivera. Se engrandecen y eso que, pues, grandes no están.
0: ¡Oh!
1: A ver, coméntale, Jenny.
0: ¡Ay, no, hombre!
1: Ahora, Jenny, ya es como es el de la manguera.
0: Pero yo le dije que yo a mí no me gustaba, pues, cómo iba a andar compartiendo yo mi plátano, Freddy. Y yo se me andaba empezando a poner negro, por eso le dije, ¿ya desayunaste? Y dijo, no. Y ya le dije, pues, si quieres ir a desayunar y regresas como faltando 10 para las 12. Dice la amiga, vale, pues ni modo, Jenny, ahora sí no vas a cantar. Mejor ponte a comer mazapán. Ay, ¿qué pasó? Pues estoy diciendo que estoy comiendo bananos. Dice la chaparrita, hasta parece familia del Freddy que solo manda fotos de la comida. Y lo peor, que mi comida favorita y nomás antoja. ¿Qué mandaste, Freddy? ¿Qué mandaste, Freddy? Jenny, please, te encargo el cafetal, que creí que era esa de... En cambio, no, de veras que te ves fatal. Con los igualados, ¿cómo estás tú? Con Pegaso, por favor, saludos para todos, toditos, y muchas gracias. A ver, vámonos con esta rolita. Y ahorita, pero antes de que se acabe el patrocinio, me voy a poner una de Julián Álvarez, chaparrita, porque traigo ganas de cantar esa de... Pero solo soy un simple terrenal que sueña.

0: A ver, dice por acá, dice el Freddy Rucci.
1: Es que ya Parrita se enojó porque no le mandé foto de los ratoncitos de ahí, de la comida china. Y ni a ver cómo hay qué.
0: Ay, es que yo, ¿cuándo comí comida china? No, hombre, pero es que, ¿qué creen? Es que acá nada más hay como 2, 3 locales de comida china. Y en uno el otro día publicaron que habían encontrado una cucaracha. ¡Ay, no, no, no! Imagínate. Y dice por acá, chéverte, ¿quién estando en los controles de mi patrocinio se pone sus canciones que quiere escuchar, Jenny? Pues yo nunca me he puesto una canción. Así que yo diga, hoy traigo ganas de cantar, no sé, vamos

0: la chaparrita. Pidan, pidan, pidan, que les quedan 20 minutos porque ahorita voy a mandar mis 100 candados. Prefiero mil veces que te pida rolas. Porque no quieres que cante. Si yo te canto con ilusión y amor.
1: Ahora, don Freddy, ¿cómo que con esa nos engrandecemos y no estamos ni grandes? ¿Cómo hay que apenas iba a pedir? Ahora resulta de Jenny Rivera.
0: Ya, yo pensé que esa de... Y ahora resulta que te sientes el más bello monumento. Fuiste una mala elección y me arrepiento. ¡Ay! Saludos por ahí para Reina, que también se anda reportando por acá. Saluditos para mi Freddy Ruchis. Y a ver, ahora sí, vámonos con esta Rita que por ahí se quiere bailar el Freddy.

0: Jenny, le hubieras dado a tu compañera este banana en su boquita, le había dicho, a ver, abre tu boquita. O la manguera le hubiera dado un mango, a ver. Ups, ¿a poco sí la descalabré también, muñequita Liz? Pues, ¿cuánto mide? A ver, coméntele. Ya, ni modo, ya. Tómela como si me la hubiera cobrado de ese día que me mandó bloquear también.
1: No, hombre, pues es que Freddy... No, no andes ofendiendo, Freddy, porque el otro día te regañaron. Y sobre acá, reina, por favor, la canción de Señor Locutor con Grupo Pegaso no es la de... Oiga, señor locutor, le pido un favor. ¿No es esa? Digo...

0: Y es que si me quieren adelantar algún regalillo de Navidad, va a venir el Julián Álvarez. Ahorita como en 2 meses. Ahorita sí, miren, voy a trabajar y trabajar porque quiero ver al Julián. Dice el Freddy Pérez, me estoy recuperando, Jenny, tú con esas canciones, ¿qué te digo? Ay, no. ¡Dolor! Dice la chaparrita. Dije, no, cantantes mujeres, haz caso, te segunda chimoltrufia, que ni te sabes la canción. Y ahí estás. En serio, Jenny, con ese gran sentimiento que las cantas, hasta me provocas a mí también. Hacer la tercera de la chimoltrufia, ponle sentimiento. Es lo que te digo, chaparrita. Es que con sentimiento, mira, la nota sale más alta porque si la haces do, re, y así te vas, no, hombre. ¿Qué te cuento?
1: Ay, con permiso de la patrocinadora, te encargo el viajecito con Renacimiento 74 y muchas gracias. Te encargo el juego de la A con Grupo Topaz, muchas gracias.
0: Y así se ríe la ja, ja, ja, ja. No es esa, el juego de la qué, o el juego de las. A ver.
1: Te encargo el juego de la A con Grupo Topaz. No, muchas juego gracias.
0: De la A. Ah, sí, Topaz. Yo qué sé, que esa de. Y así se ríe la. Ja, ja, ja, ja. Y así se ríe la E. Je, je, je, je. Pero ríe más la I. Porque se parece a ti. Jijijiji. Y ahí nos vamos con la siguiente rolita. Ahora sí, esa de. Oye.

0: Y ahí nomás dice, por acá dice Reina. Bueno, oye, onda, saludos para la patrocinadora.
1: Hermosa, esa voz está preciosa. Eso es todo, hermosa, con esa actitud de martesito. Gracias por ponerme la cancioncita. Y saludos para tu patrocinadora. Saludos para todos los que están en sintonía. Y aquí Reinita, la chica corazón de Coco.
0: Por ahí, saludos para la chica corazón de Coco. Dice por acá, dice mi compadre, comadre, me pone por favor Mundo de Juguete con Pegaso. Y saludos a todos toditos en sintonía. Y les voy a platicar porque voy a poner la siguiente canción. Ay, yo creo que sí saben, no saben. Pero yo tengo un amigo que está desaparecido desde hace 6 años y ya hoy es su cumpleaños y siempre que escucho esa canción me acuerdo de él y por eso nada más por eso voy a poner la siguiente canción con permiso de la chaparrita para pues nomás para recordar los buenos momentos que de cuando él estaba por acá y ya porque se me va a cortar la voz.

Además, por ahí vámonos con la siguiente rolita. Tres rolitas y cambiamos la barrita. Y se pone chaparrita, tres rolitas y nos vamos con otra barrita. Ahora sí. Y va a traer 100, 200, 300 y 400 candados, ¿eh? Yo no sé. Yo pensé que era esa de carcacha, paso a pasito. Pero no, porque no entran canciones de mujeres, hombre.

ahí con este patrocinio, con este patrocinio de Chaparrita. Que por ahí con esta última rolita, con esta última rolita cambiamos la barra. Vétela pidiendo de una vez porque luego no la alcanzas.

Hoy nomás, por ahí saluditos. Pero don Esteban, ¿qué dice? Saludos a la patrocinadora, por ahí saluditos a Chaparrita de Atlanta. Vente para acá ahora sí a pedirte esa buena rolita. Vente a pedirte esa buena. Ay, espérenme. Aquí está Cos. Vente a pedir esa rolita de Los Players, Beto y sus pajarracos. Banda Las Coseñas, Laberinto, Gerardo Díaz, el Jerry, Dareyes y el Chapo. Hoy nomás, ahora sí, vente a pedir para acá.

0: No más dice por acá, a ver qué dice por acá mi muñequita.
1: Ay, con permiso de la patrocinadora te encargo. No se dice con el Jerry, se buscan borrachos con el Jerry. Y te felicito con el Jerry y muchas gracias. Y que disculpe por pedir más mole que arroz.
0: Te felicito. Mandaste a ti un amor bien.

¡Ay, no más nombre! ¡Raza, raza, raza, raza! Ahora sí. A ver, dicho por acá. ¿Qué he dicho por acá? Espérenme, espérenme. Ahí está. Y de por acá el desconocido, ¿no me puedes poner? Esta soledad con Beto y sus colorios. Y saludos por la chaparte de Atlanta y todos toditos en sintonía. También por acá dice Alfredi Rucci. Jenny por ahí con permiso te enfilas en realidad. Y tomando licores con los Remis. Olvida lo que qué. ¿Fuiste o dije un día de ti? Dije que te quería y solo mentí hoy. Hice por acá a mi compadre, comadre, le encargo como amigo y como amante del laberinto. Y saludos para Muñequita, Liz, Misael, a la patrocinadora Chaparita de Atlanta, para Arturo Soto. Y para el pato, pato, patón mochilero, compadre, ¿qué le digo, compadre? Saludos a mi mamá, ¿dónde andas, mamá? Y para la patrocinadora, esa chaparrita, vengo a chapetir esas rolitas que andamos con buenas rolas. Los Players, Beto, Sucanarios, ahí me trabé. Los Banda, Los Costeños, Laberinto, Gerardo Díaz, el Jerry Dareyes y el Chapo, hoy nomás. No, hombre, raza, ahora sí,

Nomás por acá dice, dice la chaparrita, la patrocinadora, dice, Jenny, please, enfílame un doble con Jerry. ¿Qué? ¿Chapulinas? ¿Chaplupas? Ah, ¿chaplupas y o chalupas? Es chalupas, chalupas y buenas. Y lástima por ti, por favor, saludos para todos, ahorita muchas gracias. Claro que sí, chaparrita, claro que sí, ya te la sé y ya te la sabes. Ya va saliendo esa rolita y ahora sí, agárrate, agárrate. Hoy nomás.

Nomás por acá, saluditos, saluditos al negro de los aferrados, que dice saludos a la chaparrita y a toda la banda, y al Patiwis, ¿dónde andas, Patiwis? Por ahí, saluditos, saluditos para toda la raza que ya nos anda acompañando por acá en esta mañanita, todavía son las mañanas, todavía alcanzan el buenos días, el good morning.

0: Y ahí nomás por acá dice Chaparrita, súbele 30 pesos de volumen, Jenny. Saludos. Saludos para Muñequita Vanesita, tu cancita para allá. Gracias. Ay, hasta me chivié. Para el señor Don Arturo, para el Freddy Elvis Giroteo, para la perra, para Don Pato Cuauhuau, para los Ferraz de la 57, para el muñeco y todos toditos los presentes. Y saludos para la amiga Vale, hasta el merititititititito Hidalgo, hoy nomás. Y a ver, ¿qué hice por acá?
1: Jenny, ahí con permiso de la patrocinadora te encargo dólares de a 100 y billetes de a 1000 con Gerardo Díaz. Y monedas y billetes con Gerardo Díaz, y muchas gracias.
0: Y ahí nomás monedas y billetes, espérenme. Ay, con Gerardo Díaz. Ahí está. Ay, no, es que luego se me olvida. Gerardo Díaz, dólares de. Ahí está. Y monedas y billetes también. Ahí quedó. Por ahí también dice para. A ver, ¿qué dice?
1: Ya aquí, hija, preparándote la comida para cuando llegues, unas costillitas de puerco con chilito y una sopita y unos frijolitos fritos.
0: ¡Ay, cómo se escucha que está hierve, hierve! ¡Ay, sí, se me antoja una costillita! Pero ¿sabes cómo se me antoja más? ¡Ay, se me hizo agua la boca! Con unos nopalitos. ¡Ay, unas tortillitas! ¡Mira! ¡Ay, calientitas! ¡No, hombre! Y una coca bien helada. ¡Oh! Dice por acá, Reina, saludos para la patrocinadora por ahí. Saluditos. Saluditos a toda la racita que anda por acá acompañándonos en el patrocinio de Chaparrita. Chaparrita de Atlanta. Y ahí nomás.

0: adoloridos, ahora sí, ¿verdad? No, hombre, es que a mí me... ¡Ay! ¡Ay, no más! ¡Vámonos! ¡Ay, ay, ay! ¿Qué te digo? ¿Qué te digo? Vámonos por ahí con la siguiente rolita. Ahora sí que... No, hombre, agarré vuelo. Ahora sí irá saliendo. Si me desayuno, una cheve va a ser... Ah, no, yo ya desayuné, ¿verdad? Por eso no bajas de peso, Jenny. Bueno, si al rato me tomo una cervecilla, va a ser culpa de la chaparrita. Yo nomás digo, nomás digo.
1: Hey, cantinero, sírvame una copa de vino. ¿Sabe qué? Mejor la botella. Ahí tiene, se queda con el cambio.

0: Y hoy no vas a ver por qué.
1: Espérate, relájate. Aguántate, espérate. Estate quieto, hombre.
2: Pero dile a la chaparrita que se aviente una cantadilla, como hay que comentarle
0: pues
2: a la teacher.
0: Ya le dije, ma, que se aventara una cantadilla, pero nomás no quiere. Nomás no quiere aventarse la cantadilla. Ay, es que ya le sale bien. Ay, pero no, hombre. Chaparrita, aviéntate una cantada.

Guamona ya está borracha. O sea, para mí, ay, ay, ay. Uy, no más, chaparrita. ¡Ay, dolor! Y es que esa se la pidió a mi compadre.

0: Y ahí nomás dice por acá, dice la chaparrita, dice, ¿dolido quién? No, no, no, no, no, dolido mi compadre, nada, nada. Y dice, pero con el hierro, pues mal, uno malentiende. Y coméntale a mi alumna que ahorita qué defecto la caguama nos arrancamos con la cantada, ahora sí, hoy nomás. Es que chaparrita es bárbara, no hombre, me cae bien mal que las películas, ahora que las películas, las canciones traigan como 10 minutos de película.
1: ¿En serio que me
2: pregunto? ¿Qué sucede aquí?
1: Dale prioridad a...
0: No hombre, pues si ya van 3 minutos, ahí está, ya me iba a quejar yo.

Que se alegran, se ambienta, se ambienta uno. Vámonos, vámonos para ir con la siguiente rolita. Venga, chiparaca, venga, chiparaca. Que andamos con Tocho Morocho el día de hoy. Andamos con Tocho Morocho en el patrocinio de Chaparrita de Atlanta. Hoy nomás, y suéltala, suéltala.

Y ahí nomás esa rolita. No, hombre, gracias. Esta es la que a mí me llega, miren. Ahora sí, agárrense. Ay, ni empieza.

¿Qué? No, ah, sí. No, hombre, pues yo por ti yo siempre había pensado que era Gerardo Díaz. Pero ya miré que es Josecito León. Mira de lo que uno se entera por andar rompiendo barras. No, hombre. Te lo prometo, te lo pinky promise, que yo siempre creí que era Gerardo Díaz y su jerarquía. Pero no, que es Josecito León y su banda internacional. Mira de lo que uno se entera. Ay, nomás vengo a pedir sus rolitas. Por ahí andamos con los Players, Beto y sus Canarios, Banda Los Costeños, Laberinto, Gerardo Díaz, el Jerry Dareyes y el Chapo. Nadie se ha pedido una del Chapo. Pídanse una del Chapo.

0: Y hoy nomás, hoy nomás, no, hombre. Ay, ay, ay, ¿qué hice? ¿Qué hice? Eso no entra en la barra. Date quieto, hombre.
1: Jenny, a ver, ya que estás insistiendo, a ver, échate esa del Chapo, la de detrás de la puerta, porfa. Y la copa tras copa con los players, por favor.
2: Señores.
1: Ya que estás.
0: Espérame, Freddy, que no se quise. A ver, otra vez.
1: Jenny, a ver, ya que estás insistiendo, a ver, échate esa del Chapo, la de detrás de la puerta, porfa. Y la copa tras copa con los players, por favor. Ya que estás insistiendo mucho.
0: Ya que ando yo, insiste y insiste. Mira, la de detrás de la copa me aparece con los terribles. Y la de detrás de la puerta con el Chapo. A ver, aléjate de mi amor. Así, es así. Y la de, espérame, a ver, Pedro. Copa tras copa. Pedro Infante. Ah, chis. Los Flyers. No, sí. Ah, sí. Ahí está. Ahora sí, Freddy Rucci, ahora sí quedó, ya quedó, no me regañes. Y se para que eche perrita y las coladas de Jenny. Ponle play a la del Chapo, quisiera ser mago, por favor. Y saludos para todos, toditos los presentes, por ahí saluditos para todos. Déjatela, voy por ahí poniendo de una vez, porque ya andamos llegando a la recta final. Ya andamos en la recta final el día de hoy, yo ya me ando pasando a retirar. Yo ya me les ando yendo, yo ya me les voy.
3: Ay, por favor, con el Chapo de Sinaloa te encargo, le hace falta un beso. Y la noche perfecta con el Chapo de Sinaloa. Y muchas gracias. Ay, con permiso de la patrocinadora.
0: Le hace falta un beso. ¿Y cuál? Le hace falta un beso. Que le dé una rosa.
3: Noche perfecta con el Chapo de Sinaloa. Y muchas gracias. ¡No, hombre! Ay, con permiso de la patrocinadora.
0: Chaparrita, ¿quién crees que va llegando? Ya no más llego a decir bye. ya te has de imaginar quién, chaparrita. Dice por acá el PVC, súbele a tu ruidero, apágale, enfílate hasta el día de hoy con los Areyes y casi ni se escucha, o quieres la canción de casi ni se escucha. No, hombre, PVC, ya casi me ando yendo y tú apenas vas diciendo buenos días. ¿Qué es eso, PVC? ¿Qué te digo? Te portas bien mal a veces, PVC.

0: Él nomás dice por acá y dice, don PVC, a mí eran de... No me invitaron, ay, ay, ay, don PVC, le mandé el mensaje. No, no, no, no. A mí donde no me invitan, no voy. Ahora que él no es colado. Dice.
1: Copa tras copa también la cantan los players, Jenny, es caso.
0: Es que yo no le puse los players, le puse los players. ¿Así cuándo? Y se me regaló la chaparrita, ya Polo Barrer, Jenny, ya llegó a despedirte. Es lo que te digo, chaparrita. No, hombre, por ahí llegando a la recta final del día de hoy. Chaparrita, mándame el cierre, por please.

0: Y yo ya me ando pasando a retirar. Y Eli, por favor, para la próxima, no se te olvide hacer la invitación personalizada para don Sentido. Ya para la próxima llegando le voy a tener que decir: vente, don PBC, estás completamente invitado, porque si no.
1: Por eso tú, currita, ¿a poco tú pagaste las horas?
0: ¡Oh,
1: Coméntale.
0: chaparrita! Chaparrita, me he sentido muy ofendida, chaparrita, el día de hoy. ¿Sí escuchaste a don PBC, chaparrita? ¿Qué te digo? Últimamente todos me tratan mal. Bueno, Rosita, yo con las siguientes rolitas, con el siguiente doble play, me paso a retirar. Pero ¿qué creen? ¿Qué creen? ¿Qué creen? Que no se vayan, no se vayan. ¿Por qué? Porque viene la nueva y con patrocinio. Dice, pero acá el compadre dice, el pato gana aprender el siguiente mochilazo, a ver si invita. A ver si el siguiente mochilazo es a la playa, como alguien que conozco. ¡Que conozco, Mosco! Bueno, muchísimas gracias a la chaparrita de Atlanta por acá. Creo que nos vemos el día de mañana, si Dios quiere, si Dios lo permite. Y aprovéchenme, raza, aprovéchenme, porque la siguiente semana yo no vengo. Yo voy a andar abierta de la boca. La siguiente semana yo no vengo. Así que aprovechenme estos días, porque ahí me van a estar extrañando mi chisme. ¿Y dónde me van a encontrar? ¿Dónde me van a encontrar si yo no voy a poder hablar? Aprovechenme, aprovechenme. Dice para que la coméntale a don Arturo que en mis horas también eres dueña, para que veas, PBC. Yo hace rato rompí la barra y no me regañaron, PBC. Para que veas. Ay, no. Bueno, recita, yo con la siguiente doble play me paso a retirar. Muchísimos thank yous, chaparrita. Hasta la next.

Buenas, buenas. Saluditos para Reina, para nuestro patrocinio con el muñeco. Hola, hola, muñequita, buenas tardes. ¿Tenemos barra libre? Sí.

por aquí complaciendo a Gabino Barrera con una rolita de Laberinto del Cadete. ¡Súbale! ¡Súbale!

0: ¡Vámonos al pueblo!
1: Ahí quedó el cadetito.
2: Ahorita vengo, mi amor.
3: ¿A dónde vas?
2: Voy aquí al pueblo, no me tardo.
3: ¿Otra vez a ver esa vieja?
2: Hombre, que voy a la cantina, no me tardo. No te preocupes, luego vengo, ¿sale?
3: Está bien, con cuidado.

0: ¡Ey, amigo! ¿Quieres jugar conmigo? Estos no me dieron el ancho.
1: Déjame jugarle.
2: Gracias.
0: Momento. Cartas nuevas.
3: Cartas para el señor.
4: Claro, sí, vale.
3: ¿Qué estás haciendo? ¡Llévate esto de aquí, rápido!
0: Oye, no le grites. Es una dama.
3: Viene a trabajar.
0: Gracias, pero es una dama.

0: son muy buenos. Momento. No para mí.
1: Mucha suerte, amigo.
0: Claro que sí, amigo.
1: Usted le trae un gallo, a ver cuánta suerte trae. ¡Ese es de aquí!
2: Ven, necesito hablar
3: contigo. Por aquí reportándose la chaparrita con este temazo de la gran señora Jenny Rivera. Ahora resulta... ¡Súbale, chaparrita!

0: la pizza dura, la pizza loca, los creadores de la pizza duranguense.
1: Hija, ¿tú pediste pizza? ¿Qué vale, mami? Que si pediste pizza.
2: Pizza, sí, sí, yo la atiendo. ¿Qué haces aquí?
0: Ven,

gentecita, no te escuchas. Ay, discúlpeme, gentecita. Ténganme muchísima paciencia. Vamos a darle con esta rolita para la chaparrita, complaciéndola con el permiso del patrocinador, el muñeco.

ahí quedó la rolita. Saluditos para el patrocinio, el muñeco. Mándenos sus rolitas.

ahí quedó la cancioncita. Por aquí complaciendo a Gabino Barrera con esta rolita del Mimoso, Te equivocaste.

0: Celaya.
1: Ahí quedó la rolita.
2: Le quise echar la lucha, ¿no? No,
1: saluditos para la muñequita Liz, para Misael, la chaparrita de Atlanta, no, para mi comadre Jenny, Arturo Soto, Perrota y Freddy Soto, del muñeco. Recuerden que tenemos barra libre, patrocinio el muñeco.

Ahí quedó. Por aquí dice un saludito para la muñequita Liz, Misael, la chaparrita de Atlanta, para mi comadre la Jenny, Arturo Soto, Perrotra y Freddy Soto, de nuestro patrocinio el muñeco. Dice por aquí Olga, saluditos para la muñequita Liz y para el muñeco. Vámonos con nuestra siguiente cancioncita. Por aquí vamos en la recta final. Tenemos hora libre.

Ay, racita, ¿qué les digo? Ay, ténganme mucha paciencia. Somos nuevecitos en estos mitotes, pero les prometo que vamos mejorando. Tengo la mejor maestra, la Jenny. Entonces, ténganme mucha paciencia y vamos complaciéndonos con el patrocinio El Muñeco.

Saluditos, saluditos para el patrocinador y todos los presentes. Hay un saludito para la chaparrita.

0: Dice por aquí, saluditos desde Laguna Verde Lagunillas, saluditos. Y con esta cancioncita terminamos nuestra hora de patrocinio con el muñeco.
1: ¿Esta también la de esta?
2: Sí, también.

Dice por acá, saluditos para la Jenny. No le aprendas todas sus barbaridades de la perrota. Saluditos.

Dice por acá la muñequita Liz, saluditos para Olga y el muñeco. Saluditos para los chapulines sencillos que andan por ahí de incógnitos, que me mandan saluditos.

¿Quién se anima? ¿Quién se anima? Vénganse a escuchar la radiecito. Tenemos ahorita disponible.

Dice por aquí, saluditos, saluditos para la muñequita Liz y el compa Arturo de parte de Gabino Barrera. Saluditos.

Dice por acá, Marian, please te molesto, con 2x50 con Gerardo Díaz. Saluditos para todos, saluditos, chaparrita.

Saluditos, saluditos. Vénganse a saludar a la nueva Marian en cabina. Un gustazo saludarlos, gentecita. Por aquí estaré con ustedes. Saluditos. Y complaciendo a la chaparrita. Por ahí me equivoqué de canción, una disculpota. Esta sí es la buena y súbale, chaparrita.

Dice por acá, saluditos, saluditos a mi amorcito Misael, para Gabino Barrera, para Arturo, para el muñeco, para la amiguita Olga, para la chaparrita de Atlanta y para todos los conectados en sintonía. Hay saludito especial para mi hija Jenny, que por ahí anda, no sé dónde, pero por ahí anda. Saluditos, saluditos, Jenny, donde quiera que andes. Pórtate bien, Jenny. Claro que sí. Vámonos con la siguiente cancioncita. Tenemos ahorita libre. ¿Quién dijo yo? ¿Quién dijo yo?

estos saluditos, chaparrita? Creo que pusiste a todos a dormir. ¿Qué pasó? ¿Qué pasó? Mándenme.

Dice por acá nuestra buena amiga Jenny, buenas, buenas. Saluditos para mi bestia chaparrita, para Freddy, para mi compadre y mi mamá y para todos, toditos. Un saludote, mi Jenny, ¿dónde andas? Con la canción de mi Julión. ¡Vámonos!

ahí quedó. Un saludito para nuestra buena amiga Jenny, que nos está en sintonía con nosotros, con esta cancioncita. ¡Vámonos, Jenny!

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Dice por acá, saluditos. Muñequita, ahorita te complacemos. Por acá dice, la de fue, se fue mi amor, Cucumbia Kings, claro que sí, en un momentito sale tu cancioncita.

Y ahí quedó complacido nuestro buen amigo. Nuestro buen amigo Freddy. Un saludito, Freddy.

0: ahí quedó complacida, muñequita. Bien bailada por aquí, para nuestra buena amiga Vale. Por aquí se Hola, queda con su cancioncita.
1: Tengo que salir de emergencia a Nueva York.
0: Saluditos, mi buena amiga Vale, saluditos.
2: ¿Qué? ¿Y no vas a venir a despedirte de mí?
1: No, regreso en 2 meses.

Ahí quedó complacida nuestra buena amiga Vale. ¿Qué andamos haciendo, racita? Tenemos ahorita libre. ¿Quién dijo yo? Anímense. Vénganse a conocer la nueva voz de la Insaciable Radio.

Vénganse, vénganse. Tenemos todavía disponible. ¿Quién dijo yo, muchachones y muchachonas? En cabina, Marian Elizalde. Vénganse, echar chisme con la nueva. Vénganse.

0: Señores, seguimos en esta noche, en esta bonita grabación de estas canciones que estamos presentando para todos ustedes. Hoy, felices y contentos de presentar a uno de los grandes amigos de Súbditos Cumbia CDR, uno de los que, desde que empezábamos, grandes amistades, a mi compadre Aarón Contreras.
1: Y muchas gracias por la invitación a mis amigos de Súbditos del Rey. Agradecido por la invitación que me hacen y contento. Y vamos a echarle con esto bonito que dice más o menos así.

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Vénganse a sus complacencias.

Dice por acá nuestro buen amigo Freddy, la cumbia de la medusa, ¿cómo no? ¿Cómo de que no? Vamos complaciendo, porque estamos casi por la recta final. Manden sus saluditos para nuestro buen amigo Freddy.

ahí quedó para mi chaparrita. Estamos por terminar, estamos en la recta final. La siguiente cancioncita complacida para la chaparrita.

Por aquí nos vemos el día de mañana, primeramente Diosito. Los dejo en buenas manos, los dejo con Dana, no se vayan. Gracias a todos por darme la oportunidad. Mañana nos vemos a

Y nada más, venimos muchachillos. Adivinen quién llegó. Claro que sí, su amiga y servidora, Danita Ibarra, la más coqueta de la web. Y nada más, y claro, echando los buenos pasillos de baile, por acá en la más insaciable. ¡Ánimos! Que andamos con todo menos con miedo. Eso sí, andamos con un calor que se derrite la Danita. ¡Ánimos! Ya las escuché que por acá tenían recibiéndome muy bien a la nueva. ¡Camones! Saluditos ahí para todos ustedes y para todos los que andan a rajas con toda la buena actitud, con toda la buena vibra, con los calzoncillos todos sudados. ¡Chiquillos, chiquillas! ¡Ánimos! Ya llegó por acá su amiga y servidor.

buena vibra. Ánimos, ánimos, ahí para todos ustedes y cada uno de los muchachos peligrosos que andan a rajas. Era nomás. Muévete, muévete. ¿Dónde están los chiquillos bailadores? Vénganse a echar los más peligrosos.

A ver, les voy a poner una cumbiecita. ¿Qué tal con ese temazo de la cumbia de la cobra? ¡Chao! Y que se levante toda esa gentita hermosa. A mover las chapeadillas que Diosito me les mandó. ¡Ánimos! Saluditos para ella, la hermosa reina. Hello, hermosa. Muy buenas tardes. Preciosa, hermosa, chula.

0: actitud, con toda la buena vibra. ¡Aclaro! ¡Ánimos, ánimos para todos y cada uno de ustedes, muchachillos peligrosos! Aquí la que los consiente, la que los apapacha y va a estar apapachándolos hoy. Y nada más por aquí, a ver quién nos escucha, quién sí nos escucha y quién no nos escucha. Saluditos ahí para todos ustedes, peligrosos, peligrosos.
1: Bueno, ya yo, mi papá y la chora.
0: ¿Ya a poco sí? ¡Ánimos por ese cash! Y a ver...

Nada más, ánimos, ánimos, por ahí todos esos muchachillos peligrosos que andan a rajas, con toda la buena actitud, con toda la buena vibra. ¡Eso, mi gosh! Así te queremos, bien apapachado, ya, bien apapachado. ¡Ay, camones! Saluditos ahí para cada uno de ustedes, muchachillos peligrosos. Aquí andamos bien felices, bien contentos, con toda la buena actitud, con toda la buena vibra. ¡Ay! Ánimos para ahí a todos los muchachos peligrosos, peligrosos de la web. ¿Cómo así que no se escuchan los audios? ¡No! Si es lo que más me gusta escuchar. Por acá, saluditos para ahí ese buen amigazo Chancaquilla de Atlanta. ¡Hello, hello! ¡Qué bonitos stickers! ¡Muchísimas gracias! Aquí andamos. Y a ver, ¿qué te ponemos? ¿Qué te ponemos por ahí, mi cash? Encárgate un temazo para que bailes y muevas las chapeadillas como Diosito te lo mandó.

0: tenemos saluditos, saluditos por ahí, nuestro buen amiguazo. A ver, estoy entre estos dos temazos, el de entre los lentes carrera y el de las monjitas. Esos dos corridos me gustan mucho. Saluditos ahí para el buen amiguazo, el Cash Atlanta. Y nada más. ¡Ay, come on! Un corrido bien perrón. Pues ahí vamos a poner esos dos corridos peligrosos hoy. ¡Chao, chao! ¡Eso, vale, chiquillos!
1: Dos o tres de la mañana.

0: Y nada más, venimos, por ahí ese buen amigazo del Cash Atlanta, a ver qué nos decía por acá en esos audiecitos. ¡Muy tetillo peligroso!
1: Aquí andamos con todo, deja ir rumbo a casita ya.
0: ¡Eso!
1: Ya estuvo por el día de hoy.
0: ¡Chao, chao!
1: Sí, claro que sí, como que no dice nada. Así que a ver si me puedes por ahí poner un corridazo, porfa. Uno bien chingón, a ver, ahí lo dejo a su criterio.
0: Y nada más, y vamos a ponerle ese temazo que pues le gustaba más, el de los lentes carrera. Yo sabía que uno de los dos le tenía que gustar al menos. A ver, pero suele. Bueno, más.

Dios, andan bien, sabe cómo, ya. Así me gusta, así me gusta. Saluditos ahí para Reinita, para ahí Alexander de Fort Worth, para acá nuestro buen amigazo Mochis, para Master Colitas, el Apa, Generito García también. Le mandamos el cordial saludazo a los hermanos Olvera. Saluditos ahí para el Conde, para Zunde, muchachillo. Ánimos, ánimos por ahí, dos peligrosos que andan por acá, rajas de rajas, con toda la buena actitud y con toda la buena vibra, claro. Nuestro buen amigazo Conde, írelo. ¡Ay, come on! Conde, pues a ti, ¿de qué música te gusta, muchachillo? Dime, para ponerte un temazo. ¡Mire ese Cash Atlanta, muchachillo peligroso! Y lo tenemos a todo lo que da, dice. ¡Ay, muchachillo! ¡Peligroso, peligroso! No diga más, ahorita le voy a poner un poquito más de esa buena música. A ver, usted tranquilo, yo nerviosa. Ahora le voy a poner por ahí el temazo del Jacalito, ahí con Conjunto, Agua Azul. Y nada más. Y para que empiecen a sacar las meras heladas del día de hoy, ya saben, en esta bonita tarde. Saluditos por ahí. Ay, chequea. Ese Vicas, saludazos de por allá, nuestro buen amigazo, el viejón Masonry. ¡Ánimo!

chequeo. Ya llegó el peluchín de las peluchinas, aclaró. Írelo, írelo, chequeo, papá pachurro. Írelo, todo consentido, consentido. Llegó por acá el padrote de las peluchinas, el mero mero de las peluchinas. Por acá, hola, Dinita, ya llegó tu peluchín, dice. ¡Ay, camones! Nada más saluditos para allá, nuestro buen amigazo Alexander de Fort Worth. Bienvenidos, es por acá, muchachito peligroso. ¿Cómo estás? ¡Ánimos! Era nada más. A ver, nos manda un audiocito, una canción y vamos a escuchar...

0: Forward. El peluchín más peluchín de todas las peluchonas. Eso, muchachillo. Qué temazo, qué temazo. Con toda la buena actitud, con toda la buena vibra y nada más. Ay, sí, venimos llegando a rajas, claro que sí. Saluditos y pues muchachillos, saludos también por ese compita Conde. Por ahí nos anda diciendo que pongamos este mazo de memorias de un sargento de Revolver Cannabis. Y a ver qué nos manda, les estoy esperando abajo de la sombrita, ya fueron. Ah, las estoy esperando abajo de la sombrita, ya fueron por ellas. A ver. ¿A poco? Mira nomás, qué bonito se ve el paisaje. Muchachillos, te dejaron solo, no, hombre, de veras. No te vayan a robar, compita Conde. Saluditos para ti, compita Conde, y para todos los que andan a rajas con toda la buena actitud. Para acá, saludazos ahí para todos los que faltan también. Y pues, muchachillos, tenemos dos horitas totalmente disponibles para su programación especial. ¡Ánimo! ¡Eso vale!
1: 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Tal vez el gato no hablaba, pero yo lo escuchaba, por lo menos.

Nada más, saluditos por ahí. Soy buen amigazo, el viejón Masonry. Por acá, nuestro buen amigazo, el Cash Atlanta. A ver, ¿qué temazo quiere que le pongamos a ese compita Cash? Que anda bien, ¿sabe cómo, chequeo? Nada más por ahí, los mismos mencionados de siempre. Saludazos, ánimos. Por acá, mi apá, Genarito García. Ánimos, por aquí, toda esa rosita insociable que anda bien feliz, bien contenta. Y vamos a ponerle ese temazo a nuestro buen amigazo. Por acá, Alexander de Forward.

las del Gallo Sinaloa con Larry Hernández y Roberto Tapia. Ya no te preocupes, ya ese tema también ya va a seguir, mi gallo peligroso de mi casa. Y saluditos al perdido de Sunday.

0: Nuestra Rosita Insociable por acá, ese compita. Ahí para el Cash Atlanta, que anda con todo. A ver, vamos a poner ese tema que por ahí nos anda solicitando el gallo de Sinaloa con
1: la. Soy gallo.

pues por aquí hay, dice, claro, mija, ya está la sira, todo lo que da es la purita, ¿verdad? Ay, qué amor, oye, tío, ¿a poco sí? ¿A poco sí? Saluditos ahí para Damián Zúñiga, por acá Tabo Tabito, por acá el Chaparrito de Villa de Hidalgo, Goyito de los de Aguacatillo Ranch, el Nenuquillo, Ángel Guzmán, el Giovanni Boca Negra. Saluditos ahí, dice mi compita Conde, pero súbele, Conde, por ahí me va a hacer colitas. Saluditos para Reinita Hermosa. Vamos a ponerle un temazo por ahí, ese más cercolitas, para ir a ver si se reporta como a Rush. Ese temazo que nunca se me va a olvidar, que luego me lo pide mucho. Bueno, me lo pedía antes. Ese temazo, la pelotona de Cártel de Santa.

Compraditos de racita trabajadora, ánimos, ánimos en este bonito día de martes, bebés. Martesitos, ya saben, 2 de junio, y nada más. Ánimos, ánimos para toda esa gente trabajadora. Nuevo mes, nuevas oportunidades, nuevas reglas, nuevo de todo. Buenas, buenas. Saluditos ahí para Giovanni Bocanegra, ¿cómo estás, muchachillo? Aquí andamos con toda la buena actitud. Ten, te mandamos una cervecita para esta potente calor que está haciendo. ¡Ánimos! Por aquí vamos a seguir con más de la buena música. Y a ver ese temazo.

gentita hermosa. Por ahí nuestro buen amigazo, el compita por acá, Maus. Hola, hola. ¿Cómo estás, compita Maus? Espero que estés muy bien en esta bonita tarde calurosa. Por acá nuestro buen amigazo, Alexander de Fort Worth. Ahí verán, gente de Atlanta, ánimos. Por ahí esa compita Giovanni Bocanegra dice, hola, hola, Danita. Muy buenas tardes para ti y para todos los que están en sintonía de la Insaciable Radio. Y saluditos. Ahí para todos los rayos, escucha, saludcita de la buena muchacheo, ya te vimos, ya te vimos. Ay, camones, por acá viene llegando por acá nuestro buen amigazo Alex Rodríguez. ¿A poco sí? ¿Quién es mi Alex? Ay, camón, írelo, írelo. ¿Y dónde andaba tan perdido usted, chiquillo? Por ahí para Olga, la chaparrita y de Hidalgo. Y su buenas tardes, chula, saluditos. Y olis, olis, hermosa. ¿Cómo estás? Aparte con bastante calor que me imagino. Por acá está todo lo que da, nombre de veras. ¿De quién llegó? Ontananita, Ontananita, aquí estoy, muchachillo, ya que me chiveo. Y nada más saluditos para ahí nuestro buen amigazo Alex Rodríguez. Que aquí andamos con toda la buena actitud y con toda la buena vibra. ¡Ánimos!

Nada más, a ver, pausa. Estas buenas canciones. Por acá, saluditos. Ahí parece compita Mouse. ¡Érelo, cálmese! ¡Ocho chillo, papá, chao! Por acá, saluditos a ese compita Conde. Saludcita, saludcita de la mera buena, muchachillo. Y nada más, por ella se anda consintiendo con una modelito especial. Y con ese bonito paisaje, mira nada más, así o más a gusto no puede estar. Ahí, saludito para Olga, la chaparrita de Hidalgo. Saluditos para ti, para la muñequita Liz, para el muñeco. Linda tarde, ponme primavera. Tú de kilómetros, ve nomás, claro que sí, hermosa, tú tranquila y yo nerviosa. Y te vamos a poner ese temazo que por ahí nos andas encargando. 10 kilómetros con conjunto Primavera. Animos para Giovanni Bocanegra, gracias Anita, saludos ahí para el Cash hasta Forest Park. Y por acá el Buki de Arkansas, hello, el compita Mouse y el compita Conde. Saludcita porque este sol está del carajo, ay, camones, y me imagino, muchachos, me imagino.

0: Nada más tenemos por ahí todos esos muchachillos y muchachillas peligrosas que andan a rajas, muchachillos. Aún tenemos dos horitas totalmente disponibles para su programación especial. Hay saluditos para el Bukiris, un saludito ahí para los Conejitos Boys. Y ahí que ya estuvo por ahí, un saludito para el señor Salvador Valderas y puro, ¿qué? Río del Carrizal. ¡Ay, camones! Te la ganaste, saludita de la buena por ahí ese muchachillo. Buki de Arkansas, saluditos ahí para esos Conejitos Boys. Conejitos Boys con todo, menos con miedo, míralos. Saluditos y olisolis, muchachillos peligrosos. Por acá dice, bueno, amigazo Alex Rodríguez.
1: Sí, es. Así es, aquí andamos, mira.
0: Sí. Mira el caos.
1: Caos.
2: Míralo. ¿Y dónde andaba tan perdido?
1: Aquí andamos.
0: Ay, muchachillo, qué coqueto. Y nada más por ahí ese buen amigazo Alex Rodríguez. Anda muy peinado el día de hoy. ¿A dónde vas, muchachillo? ¿A dónde vas? Por acá saluditos al Mouse. Ahí para nuestra hermosa amiga Vale. Hola, amiga, saluditos. ¿Cuál es el menú? Es libre, hermosa. Todavía no hay patrocinador. Así que pide como a Roche la que te guste, tu temazo favorito, ya sabes. Por acá saluditos ahí para Olga, la chaparrita de Hidalgo. Claro, mi chula, vamos a bailar, hermosa. Vamos a subirle esos bonitos temazos. Fernando Loredo dice, ¿qué onda? ¿Cuál es la barrita? Es libre, muchachillo consentido. Olisolis. Y saludos cordiales ahí para todos los Conejitos Boys. Por acá nuestro buen amigazo. Ahí el compita Conde dice, dile a Zunda y que te acompañe a bailar y que también que te eche airecito. ¿Por qué? ¿Por qué airecito? Ahí para el Cash Atlanta, ¿cómo supiste que estoy en Forest Park, mija? Me dijeron por ahí, muchachillo, me dijeron por ahí. Ahí para ese poquito de alcance, saludcita de la mera buena, muchachillos, encarguen su temazo, Conejitos Boys. Saluditos por ahí, ese compita, saluditos para el compa Toys, arriba El Salvador, ponle la de tres veces mojado, por acá de parte del buen amigazo Nando Loredo. Saluditos ahí para todos muchachos peligrosos y vámonos con ese temazo. Arrájase una buena vez. Chao, chao.

Nada más hay que ver ese temazo, muchachos peligrosos. Por acá nuestra buena amiga Socash Atlanta. Írela, írela. Ya ve cómo lo tenemos bien. Bien, ¿cómo se dice? Bien huesheado. Dice, te encargo la del borrego con los tucanes de Tijuana. Y nada más por aquí a nuestro compita Conde. Claro que sí, compita Conde. Tú tranquilo, yo nervioso. Vamos a poner ese temazo por ahí, ese compita Conde. Por ahí nuestro buen amiga Supuki de Arkansas. La de tus mentiras con muy bobadilla. Y súbele, muchachía. Ya dijeron los conejitos boys. Ánimos para todos esos muchachos peligrosos que andan a ragas con toda la buena actitud. Ella va a seguir ese temazo también. Saluditos al muñeco de Atlanta. Y nos andan cargando de Tengo Celos de Primavera. Y saluditos ahí para Chaparrita de Hidalgo, de parte del muñeco de Atlanta. Claro que sí, muchachillo. Y saludos con todo respeto, ya saben, para todos y cada uno de ustedes. Ahí para la hermosa amiga Vale. Y si me podría complacer con un doble play, la de No Somos Ni Seremos de Cristian Nopal. ¡Ay, amores! Saluditos, hermosa, claro que sí. Ya enfiladito ese temazo también que por ahí nos andas encargando. Y ahí ese segundito play, la de Naila de Bronco. Saluditos para ti, hermosa. Espero que tengas un bonito día aquí. Yes. Tú tranquila, hermosa. Espera ese bonito temazo que por ahí nos estamos encargando, que ahorita va a sonar como a Rush. Ahí parece que es Atlanta. Efectivamente, aquí me encuentro. Pero a ver, la fotito ni nada, muchachos. De veras. Por mientras, vamos a papachar ese buen amigazo, compita del Conde. A ver, sube.

0: Y nada más, ánimos, por ahí esa racita insaciable, pues, por acá nuestro buen amigazo Nando Loredo. Ánimos, muchacho. ¡Olis! A ver, dígame por acá, saluditos ahí para todos los conejitos boys que andan por ahí bien llenos de calor, de veras, en esta bonita tarde calurosa. Vamos a ponerle unos bonitos demazos. Por ahí dice, bueno, amigazo Cash Atlanta, saludazos. Ahí para el compita, el viejón Mason Reese. Hola, Danita, ahí está para que no le digan y no le cuenten, porque a lo mejor le
1: mienten. Espero que tengas un bonito día aquí, es tú tranquila, hermosa. Espera ese bonito granazo que por ahí nos estamos encargando.
0: ¡Olis, viejón! ¿Cómo andamos? No, hombre, de veras, que hace calor, pero que si me derrito, hija, me derrito. Andas con todo, muchachillo, pegando ladrillos como a Rush. Muchos ánimos. Por ahí en mi Sunde. Y dice, hola, Danita Ivana. Buenas y buenísimas tardes. Tengo usted, señorita, ¿cómo va? ¿Me extrañó? Claro que te extrañamos. Por aquí a mi Sunde. Y no, hombre, de veras. Muchachillo, ya te pusimos falta, ni modo. No te va a tocar el premio de hoy, el premio de ayer. Hoy era una caguama para ti. De veras que llegaste tarde. ¡Ah! No te creas. ¿Cómo estás, chiquillo? Saluditos por ahí a Giovanni Bocanegra. Por ahí nos andan cargando también la de mis loqueras de Ley de Michoacán. Y dice, saluditos para ti, para toda la sintonía de la insaciable radio. Y ya no se diga más, muchachos, este temazo para que ya está enfiladito. Saluditos ahí para los hermanos Olvera también. Para ahí todos esos conejitos boys. Ánimos. Por acá ese compita Conde. Aquí tengo un audio de balazos, mírelo. Pero no sé si te guste. A ver, ¿será que buscar otro más chingón? O a ver, ¿cómo dices? Por ahí ese poquito alcanzas. A Wiwis, mija. Clarines, que sí, muchachea. Ay, hablas como bien sabrosa. Cálmese, muchachillo, cálmese. A ver, por acá nos habías encargado este temazo, así que vamos a subirle.

0: Nada más para que saluditos ahí para el buen amigazo Alex Rodríguez. Dice algo de Eden Muñoz, por favor. La de lejos estando mejor. Muchachilla, no. A ver, pero si es la canción, a ver. Ahora vamos a ver. Vamos a watchar, vamos a pensar. Sí, sí es. Ya dijiste, muchachillo, ya dijiste. Ese es mi buen amigazo Alex Rodríguez, pero quiero que la cantes ahorita, ¿eh? Saluditos para ella, se va a quedar cansas, muchacha. ¡Ay, me empapachas! ¡Cálmese, cálmese! Saluditos para ella, ese buen amigazo, se va a quedar cansas, que anda con toda la buena actitud. ¡Ay, le vamos a hacer 3, 4 cervecitas por acá! Bien merecidas lo tienen los muchachos trabajadores. Ay, pero la hermosa Olga, la chaparrita de Hidalgo, por ahí, por ahí nos están encargando ese temazo bonito de... Vibramos bonito. Claro, claro, hermosa. A ver, vamos a buscarla. Saluditos cordiales para ti, hermosa. Y con la energía norteña ya. Ese temazo está enfilado. Para que ahorita lo vayas a escuchar, ¿eh? No te vayas a ir. Ahí parece que hay Atlanta por acá. El compita Nando Loredo. Una cervecita, claro.
1: No más.
0: Mírenle ese muchachito, ¡ay, cuál
1: calor! En más el viejote Chava. ¿Va a Querétaro o se queda en Pinal? Las otras palas. ¡Ay, Toys!
0: ¡Ay, Toys! Yo pensé que nada más era el oso y había un muchachillo allá atrás. ¡Cálmese ya!

Y nada más, tenemos por ahí a todos muchachillos peligrosos. Por ahí ese compita Conde, que por ahí le manda saluditos a su compita Sunday. Y dice, saluditos al compa Sunday, ánimo y chupecle que no siente chiquillo. Y nada más por ahí dices, búsquete una ametralladora. Ay, ay, ay, cálmese. Ahorita voy a buscar uno peligroso, ¿eh? Saluditos ahí para Nando Loredo.

nos andan encargando ese bonito temazo. Saluditos ahí para ese buki de Arkansas. Mira nada más. Ay, muy chido, era ser que te tapabas con el peluche de Vega.

0: Bien, gracias a Dios, dice que no traía pilas, se le apagó el teléfono, hasta ahorita se conectó. ¿Ustedes le creen? Dice, mi Danita, y de favor, la de Salucita de la Buena de los Titanes de Durango. Gracias, claro que sí, mi Sunday. Tú tranquilo, yo nerviosa, muchachillo. Por aquí ahorita te vamos a apapachar con ese bonito temazo. Con ese temazo pisteador. Y ánimos por ahí a todos los que andan conectados. Para que a nuestro buen amigazo compita Conde, te encargo la del Rengo, el gallo frío con los Tigres del Norte. Y esa no, la que está sonando, porque le pega el compita Conde, oiga. Y no la chacla. Saludazos, saludazos, sírelo. Esa de Bronco está fuerte, llega al corazón, me pasó una vez. Sin embargo, el tiempo, bendito tiempo, hace olvidar todo. Ay, me imagino. Sí, sí, tiene como que su historia, muchachillo. Pero yo como que de las veces que bueno, la verdad no le he entendido muy al 100%. A ver si me puedes comentar un poquito de lo que trata más bien pues la canción, ¿verdad, compita Conde? Saluditos para ti, ya dedicamos ese tema que por ahí nos andas encargando. Saluditos ahí para ese Buki, a ver qué dice. Ay, chiquillo, tan fresco. Eres el conejito boy.
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0: Írelo. Saluditos, saluditos. Ahí para ese compita Puki de Arkansas. Ese muchachillo peligroso. ¿A dónde va tan fresco? Por ahí ese Alex Rodríguez dice: ¡Esa no! Digo, a piche Naila, dice Analí o Naila, muchachillo. Con razón, ya decía yo. Saluditos por ahí a todos esos muchachos peligrosos. Este temazo que sigue, que se llama Estamos Lejos, Estamos Mejor. Ese temazo lo encargó un muchachillo peligroso, peligroso, que le dicen Alex Rodríguez. ¡Súbele, chiquillo!

compita Alex. De veras, muchachillo, ¿qué hacemos? Pregúntale que como de cuánto tiempo estamos hablando para olvidar. A ver, muchachillos, yo les voy a ser sincera. Para olvidar a una persona, como dice por ahí una canción, se necesitan 365 días, muchachillos. 365 días. Yo creo, muchachillos, por ahí me comentaron, ¿verdad? Saluditos por ahí a nuestro buen amigazo Alex Rodríguez, por ahí. De hecho, inclusive hay una canción sobre eso. Ahorita, a ver si ahorita se las busco. Bueno, de una buena vez. A ver. Ay, no me acuerdo. No, 300 noches, perdón, 300 noches. Y aquí hay una canción que lo dice, ¿eh? Ahorita te voy a poner la canción. Saluditos para ella, nuestro buen amigazo Ángel. Andamos con mucho calor. Para que nuestro buen amigazo, el compita Mao, nomás anda risa y risa, muchachillo. Por ahí, porque te alcanzas. Y sepa el cantón. ¿A poco sí? ¿A poco sí, muchachillo? Saluditos por ahí, nuestro buen amigazo Sunday. Y dice, gracias, saluditos a mi compita Conde. Y sí, vamos a tomar una dota. ¡Claro! Ay, pero Conde dice, vinche a Nali. Digo, Naila, se trata de alguien que quiere a su novia cuando... A su no, ah, se trata de alguien a quien su novia lo cambió por alguien más. Se llamaba... Digo, se llama Analí la bandida, pero eso ya pasó hace muchos años. ¡Ah, la cabrón! De veras. Unas muy traviesas, ¿verdad? Digo, porque yo puro pan de Dios. Y ya le pasé y nomás no llega el olvido. Porque nada más... Digo, por más que lo intento, muchachillo... ¡Ay, muchachillo! Mucho tiempo, mucho tiempo. Bueno, eso de los 300 días es lo mínimo, ¿verdad? Yo creo... En verdad, las personas no están para olvidarse, sino para que, pues, nomás reconocer lo bonito que fue en su momento, ¿no creen, muchachillos? Insoportable que anda este calor. Dice, ya solo me falta 1,000,000 de primaveras, después de eso ya no vuelvo a molestarla. ¡Ese, mi compita Alex! ¡No, hombre, muchachillo! Ay, pero Olga, por ahí nos encargó este bonito temazo. Vamos a ponerle ese temazo bonito que por ahí nos andaba encargando la hermosa. Saluditos para ti, bonito.

Y nada más por acá, saluditos. ¡Qué bonito temazo, de veras! Y nada más por acá, saluditos también para nuestro buen amigo Sonando Loredo. Por ahí, muchachontas, ¿no nos habías encargado un temazo de veras, oiga? Por acá, saluditos ahí para ese Alex Rodríguez. Ya le pasé y nomás no llega el olvido. ¡Ay, muchachillo! ¡Qué tristeza, qué tristeza! Aquí mi migajero más migajero, ¿y qué tiene? ¿Verdad que sí, compita? ¿Y qué tiene, chiquillo? Saluditos para ella, se compita Maos, acá, Ángel, le está haciendo un buen de calor, de veras. Y nada más, apenas estar en la casa en puro short, dice. Saluditos ahí para Sunday, la de 37 semanas de los Ávila también habla de lo mismo. A ver, ahorita vamos a enfilar ese mazo. Me imagino, es que sí, de veras, muchachos, así como les comento, sí se necesita bastantito tiempo. Saluditos ahí para Conde, que por ahí nos había encargado un temazo, ese muchachillo peligroso. Y ese temazo vamos a dejar que suene y que retumbe. Ahí nos había encargado ese temazo de Salucita de la Buena. Ahí para todos muchachillos peligrosos, peligrosos, que andan a rajas con toda la buena actitud, con toda la buena vibra, claro que sí. Ánimos por ahí a todos muchachillos apapachados. ¡Ánimos, ánimos! ¡Saludcita de la Buena! Y para todos muchachillos peligrosos. ¡Ay! ¿Quién la borró, muchachillos?

Producciones. Y nos vamos por aquí a saluditos ahí para la hermosa Olga Chaparrita de Hidalgo. Saluditos, hermosa. Para acá ese compita, ¿cómo nos había encargado ese temazo? Pero cada quien.

Y nada más, tenemos, por ahí ese mi compita Sunday y mi compita Conde. Esa sí, como... ¡Cálmese, muchacho! Esa sí, ya sea como sea, dice, ¡cálmese, pa! ¿Por qué no me cargan algunos mensajitos? ¿Qué serán? Por ahí el último mensajito de mi Sunday no me carga. Dice, yo ya llegué al cuarto, acá hace un poco menos, dice, un poco menos de calor, te invito. ¡GPI, muchachillo, GPI! Anda con su caguamita, anda con su con sus churritos, muchachillo, no antoje. Y nada más por acá, saluditos ahí, ver ese compita Conde. Sí, muy importante, lo bueno que ay, sí, lo bueno es terminar como amigos, muchachillos, claro. Saluditos ahí para el Buki de Arcasas, para Alex Rodríguez. Yo me encargo, por favor, la de Marco Antonio. Si no te hubieras ido. Ay, qué bonito temazo, muchachillo. A ver, déjale en filo, muchachillo. Tú tranquilo, yo nerviosa, ¿eh? Ya está enfiladito por ahí ese temazo que por ahí nos andas encargando, compita Alex Rodríguez. Por mientras, vámonos con ese temazo que les andaba comentando. Se necesitan 300 noches para olvidar a alguien, como dice esta canción de Belinda y Natanael Cano.

Y ya, muchachillos, porque luego van a llorar. Y yo no quiero llorar ahorita con ustedes porque me voy a poner muy sentimental, muchachillos. Saludcita de la buena, por ahí mi Sunday, muchachillo, papachón. Por acá, saluditos a la hermosa amiga Vale. Si me podrías complacer con otra canción, la de Amor Perfecto de... Ah, claro, hermosa. Por ahí vamos a afilar ese temazo, claro que sí. Saluditos ahí para el Sunday. A ver ese temazo, porque también nos había encargado.

se pasan, muchachos, y más yo por andarle diciendo hermosa a mi compita Ángel. Saludos para Eric Rodríguez, la amiga la hermosa amiga Vale. Por ahí saluditos hay para Sunday, chiquillo travieso. Vamos a poner ese temazo de Si no tuviera sido. Un bonito temazo. Por aquí me cargó ese bonito temazo de Marco Antonio Solís. Saluditos ahí para ese compita Conde, para ahí nuestro buen amigazo Sunday y para acá nuestro compita Calle Atlanta. Saluditos, saluditos para todos y cada uno de ustedes, muchachos. A ver, pero súbele. Esa no, que me duele el corazón.

Ya, muchachillos, porque voy a llorar, de veras. ¿Al caso ustedes quieren que la nanita llore? No creo. Ay, no, hombre, mi Sunday, ese no. Con esa sí chillo. Ay, ya, muchachillos, ya se me están poniendo bien tristes. Todo por culpa del compita Alex, muchachillo. Apapachao, ¡se crea! Ya hacía falta de escuchar de todo un poco. Yo siempre les he dicho, muchachillos, claro, nunca es bueno reprimir lo que uno siente. Lo mejor es que dejen fluir sus emociones, dejen fluir lo que uno siente. Y yo siempre les voy a decir algo. Ustedes se van a arrepentir si no hacen lo que tienen que hacer. En la vida aplica todo, muchachillos. No se queden con ganas de abrir, pues, lo que ustedes quieran, de trabajar en ese trabajo que soñaron, de ser lo que quisieron ser. No se queden con al menos intentarlo, ¿verdad, muchachillos? O de hablarle a esa persona. Me podrían decir, Danita, qué mal consejo. Pero no, de perdido oro, una disculpa, un recuerdo, no sé, ¿verdad, muchachillos? Ustedes liberen sus emociones, sean felices y de perdido se quitan el miedo. Ok, tal vez nunca le iba a hablar. Pero le hablé y me mandó la chingada, pero al menos ya lo intenté, ya lo dije, ya me desquité, ya le dije lo que tenía que decir, amor, odio, lo que sea. O una disculpa, inclusive, porque a veces uno se queda como con ese espacio de que, pues, no le dije, o sí le dije. Y, ay, muchachillos, de veras, pero para todo hay un tiempo, muchachillos. Eso sí, no vayan ahorita, desbloqueen a la gente y ahora sí cometer eso. Eso no, muchachillos, eso no. Yo simplemente les digo, sean felices, muchachillos. Dejen que fluya todo lo que tenga que fluir. Saluditos hoy para compita Conde. A ver que no me... Ay, ya mi compita Conde, porque yo sí me pongo sentimental, oye. Ay, por mientras voy a poner un temazo de amor perfecto de... Que por acá nos encargó la hermosa amiga Vale. Y ya sonando, hermosa. Tú tranquila, yo nerviosa. Chequemos.

Y nada más, saluditos, saluditos para todos, muchachillos. ¿Qué dijeron? Ya se fue la nanita. Sí, ya vi, dice. Cálmese, muchacho. Por acá, saluditos a la hermosa amiga Vale. Dice, muchas gracias, Anita. Claro que sí, ya sabes, de aquí estoy para papacharlos. Por acá, mi Sunday dice, mi Anita, y de favor, la de Dime de Julián Álvarez, ya para chillar, así como dices tú. Hay que sacar lo que traes en el pecho. ¡Ándale, chiquillo! Ya dijiste, ¿eh? Ya dijiste. Ahí va, ahí te va ese temazo, pues. Pero súbele y saluditos a...